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2: Son las 20 horas, 28 minutos.
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1: Son las 20 horas, 58 minutos.
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2: Son las 6 de la mañana, 2 minutos.
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0: Son las 6 de la mañana, 30 minutos.
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0: Son las 6 de la mañana, 59 minutos.
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0: Son las 7 de la mañana, 30 minutos.
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1: Son las 7 de la mañana, 59 minutos.
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0: Son las 8 de la mañana, 29 minutos.
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0: Son las 8 de la mañana, 46 minutos.
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0: Les extendemos un cariñoso saludo de parte de todo el equipo de La Voz de la Esperanza. Es un placer poder saludarles desde nuestros estudios en Los Ángeles, California. Hoy tenemos un programa lleno de bendiciones para usted que con mucho cariño y con la ayuda de Dios hemos preparado. En nuestra página de internet podrá escuchar y descargar este programa completamente gratis. 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Y ahora, presentamos a nuestra nutricionista Necipita Ogrieve con su segmento Buena Salud. Su tema será Batido Verde.
1: Si sueles tomar batidos, sé valiente y añade un puñado de verduras de hoja verde para aumentar su valor nutricional.

0: Los batidos verdes son excelentes para maximizar el consumo diario de frutas y verduras, proporcionando fibra, vitaminas y minerales esenciales. Al prepararlos correctamente, evitando el exceso de azúcar y con el equilibrio adecuado de nutrientes, los batidos verdes pueden sustituir comidas. Pon en la licuadora plátano, mango o piña. Añade espinacas, acelga y potenciadores nutricionales como espirulina, jengibre, moringa o semillas de chía. Licúa hasta obtener una mezcla suave y cremosa. Sirve el batido en un vaso y disfrútalo. Los batidos verdes fortalecen el sistema inmune, ayudan en la desintoxicación y previenen enfermedades cardiovasculares. Recuerda, cuida tu salud y vivirás mucho mejor. Que Dios te bendiga.
1: Y ahora con ustedes, la voz de la esperanza en la palabra del pastor Omar Grieve. Su tema será Apaga el fuego con fuego.
2: Apreciado amigo oyente, Gálatas capítulo 5, versículo 24 dice: Pero los que son de Cristo han crucificado la carne con sus pasiones y deseos. ¿Alguna vez has perdido todo a causa de un incendio? Los efectos son devastadores. Nuestra hija con su esposo e hijito sufrieron un incendio hace algunos años atrás. Era un invierno frío. Un calefactor eléctrico se volcó y entró en contacto con una cortina, iniciando un fuego descontrolado. Al oír al perro ladrar, nuestra hija y yerno despertaron. Apenas cubrieron a su bebé con una cobija y lograron salir a la calle. El incendio consumió todo lo que quedó en el interior. Así es el enemigo. Quiere robar, matar, destruir y manda fuegos contra nuestras vidas para producir la mayor destrucción posible. Sin embargo, Dios está a nuestro lado para darnos victoria por medio de Jesús. Los héroes de la fe pasaron por graves experiencias. Hebreos capítulo 11, versículo 34, dice que ellos apagaron fuegos impetuosos, fuegos de tentaciones y pasiones carnales que batallan contra el alma. ¿Sabías que una forma de apagar un fuego es usando otro fuego? Es una técnica llamada cortafuego. En los bosques es una práctica común apagar los incendios usando otro fuego. Cuando una sección del bosque se está quemando fuera de control, los bomberos van a otra área donde están por llegar las llamas y allí queman una sección de árboles. Ese incendio controlado por los bomberos quita el combustible del camino de las llamas que avanzan fuera de control. Al llegar al lugar quemado por los bomberos, las llamas del incendio se apagan por sí solas. Un conocido adagio dice que somos la suma de nuestras decisiones. Entonces, si filtramos cada decisión con cortafuegos, evitaremos hacer lo incorrecto y viviremos por fe, seguros en las promesas divinas. Dios nos da cortafuegos, que son filtros espirituales de bendición. El fuego de Dios en tu vida apagará los fuegos impetuosos que el enemigo lanza contra ti. El poder de Dios es más grande que el poder del pecado. Tú tienes los recursos espirituales para resistir y vencer la fuerza del enemigo. Eres de Cristo y con su ayuda puedes apagar el fuego de la carne y sus pasiones. Tal como los incendios de los bosques, nuestra alma necesita barreras incombustibles que nos protejan del quemante contagio del pecado. No queremos que las llamaradas de la impiedad incendien nuestro entorno. Nos devorarían dejándonos convertidos en ceniza espiritual. Pero el cortafuegos de Dios es decisivo para preservar nuestra esperanza de salvación. Ahora, la victoria cristiana no se trata solo de abstenernos del pecado. Es también buscar las cosas sagradas. Es huir del pecado y correr hacia Cristo. Entonces, para construir tu cortafuego espiritual y repeler el temor y la influencia del mal, debes permitir que Dios diariamente moldee tu mente, tus palabras y tu corazón. Una buena manera de comenzar es con la oración. Cuando mantienes comunión con Dios, el Espíritu Santo enciende una llama viva capaz de apagar cualquier incendio pecaminoso. Pide a Dios discernimiento para alejarte de las distracciones y las tentaciones. Jesús oraba para fortalecer su espíritu y no caer en tentación. Si Él lo hacía, ¿cuánto más necesitamos hacerlo nosotros? Luego, alimenta tu alma con la lectura de la Biblia. A través de sus palabras encontrarás dirección, paz, sabiduría y fortaleza para tu vida. Es inevitable, al leer la Biblia, el fuego de Dios comenzará a arder en tu vida. Dedica un momento específico del día para leer y reflexionar. Medita en el mensaje y cómo aplicarlo a tu vida. Las Sagradas Escrituras no son un adorno o un texto puramente histórico. Son un banquete vivo y sostenible que te ofrece dirección, consuelo y fortaleza. Asimismo, utiliza el cortafuegos de la alabanza. Dios nos creó para adorarle y busca que le adoremos. Cuando te sientes atacado espiritualmente, entonar himnos es una manera de invocar la presencia divina y cambiar la atmósfera espiritual. Cantar a la gloria de Dios ahuyenta al enemigo y lo derrota, dándonos la victoria. Y recuerda, no puedes vivir tu fe en aislamiento. Un tizón solo se apaga, pero si vas a la fuente donde la llama divina se enciende, podrás mantener avivado el fuego en tu interior. Rodéate de personas que te animen a crecer espiritualmente. Comparte tus reflexiones con un grupo de estudio bíblico. Asiste a tu iglesia y participa de las bendiciones en comunidad con tus hermanos en Cristo. La Biblia dice que Dios es fuego consumidor. En Hebreos capítulo 12, versículo 29. Él desea encenderte, desea hacerte arder con su poder para que puedas apagar el fuego del pecado en tu vida. Permítele hacer esa maravillosa obra en ti.

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1: Muchísimas gracias, amigo, amiga oyente, por su atención. Dentro de una semana, por esta misma emisora y a la hora de hoy, volveremos con otro importante mensaje espiritual. Y ahora, nos despedimos de nuestros oyentes diciendo a cada uno de ellos: Dios te bendiga y te guarde. Haga resplandecer Dios su rostro sobre ti y tenga de ti misericordia. Dios alce a ti su rostro y ponga en ti paz.
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1: Son las 9 de la mañana, 2 minutos.
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2: Buenos días por la mañana, ¿cómo están? Buenos días a todos. Es momento de conectarse junto a Radio Alegría del Transporte. Estás al aire, gracias señor director por tenernos al aire un domingo más en esta edición del día 16 de agosto. ¿Sí, agosto? ¿Estoy bien con la fecha? 16 de agosto, así es, mira qué simpático. Gracias señor director, teléfono conectado, WhatsApp conectado, estamos comenzando. Buenos días, esto es Radio Alegría del Transporte y este programa se llama En Ruta de Domingo.

domingo, cuando son las 9 de la mañana, con 12 minutos. ¿Cómo están? Ya arrancamos los motores. Así es, ya arrancó este motor viejo pero bueno. ¿Cómo están? Muy buenos días por la mañana, un buenos días tranquilo, un día domingo familiar o un día domingo de trabajo. Cual sea la figura, aquí estamos, pero nuevamente dándole esta bienvenida. Todos bienvenidos a esta edición especial de Día Domingo en su programa En Ruta por las señales de Radio Alegría del Transporte. Usted ya me ubica, soy su amigo Rigo DJ. Les doy la bienvenida en este viaje hasta las 13 horas, 1 de la tarde. Son 4 horas de esta compañía, informaciones, música, como les gusta, para quienes ya están manejando, para aquellos que están en la locomoción colectiva, para aquellos que están en la minería, en faenas, para los que están en el comercio. Aprovechemos este fin de semana, donde ayer sábado fue feriado, festivo, y un saludo grande también para ustedes que pueden descansar. Tenemos de todo un poquito, ya está habilitada la plataforma telefónica, que es 55 233 380, y también ya está habilitado el WhatsApp, más 56 9 9408 9830. No se separe de nuestra sintonía. Hasta la una, hasta la una, hasta la una estoy contigo.

Así es, con su humilde servidor de cada día domingo, donde ya le invito a programar, a contactarse y a hablarme, así como lo hizo Huguito Silva. Bienvenido. Arre con la que barre, Huguito Silva.

la alegría del transporte. Y ahora sí, seguimos disfrutando de la música. Luego estaremos hablando acerca de los pasos fronterizos, estados de ruta y mucho más. Contáctate ya, 552-33-380, 552-33-380.

bienvenidas, bienvenidos. Rica está la radio, rico, rico está el programa. Buenos días por la mañana, buenos días por la mañana, buenos días, buenos días, buenos días. Un saludo grande para usted que ya está escuchando la radio, ya sea trabajando o en el calor del hogar. Y ya, como lo dije delante, se pueden poner en contacto a través de nuestra plataforma telefónica 55233 1380 55233 1380, o por WhatsApp más 56 a 9 9408 9830, más 56 a 9 9408 9830. Ya comenzamos este viaje con buena onda, buena vibra, nuestra excelente sintonía. Y este programa se disfruta porque tiene de todo un poquito. El horóscopo dominical, tenemos buscando por ahí y recabando informaciones a nuestro gran amigo Chris con todo lo que son las encuestas por ahí, el reporte actualizado del tiempo, actual de rutas en Calama, San Pedro Atacama y todo eso que son pasos fronterizos como Jama, Itocajón y Sico, donde te anticipo que continúan totalmente cerrados en este domingo 16 de agosto. De esto y mucho más hablaremos luego de la música que suena fuerte.

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1: Gracias, gracias, gracias, gracias. Bendiciones, bendiciones, bendiciones a todos. ¿Cómo están? Nuevamente les saludo porque yo sé que a esta hora muchos recién empiezan a abrir sus ojitos, empiezan recién ahí como a sentir que despertó y que comienza un nuevo día y ojalá sea de descanso. Si la figura es que te tienes que ir a trabajar, bueno, ya eso es otra cosa y no es culpa de Rigobi. Vamos con el despertador. Despertar, despertar. Vamos despertando. Despierte con energía. Despierte con buena onda, con buena vibra. Rigo de Gay está aquí. Arenga del programa.
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1: 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Reloj que marca. Tic-tac, dice que son las 9 de la mañana con 28 minutos. 9 de la mañana con 28 minutos. Vamos con carreteras y rutas. Atención, continuamos en ruta a través de Radio Alegría y es el momento de revisar el reporte oficial de las carreteras ante nuestra provincia de Loa para hoy domingo 16 de agosto. Atención, mucha atención a los transportistas y viajeros. La alta cordillera sigue bajo los efectos del congelamiento. Los complejos fronterizos de Jama, Hito Cajón y Sico se mantienen completamente cerrados para todo tipo de tránsito. La ruta 27CH y la parte alta de la 23CH registran tramos con importante acumulación de nieve y hielo, específicamente desde el kilómetro 63 en dirección a Jama y desde el 202 hacia Sico. Los equipos técnicos continúan con labores de despeje. La buena noticia para la conectividad es que el paso fronterizo Yagüe se encuentra totalmente habilitado. Estará operando hasta las 20 horas para el paso de todo tipo de vehículos. La ruta 21CH está transitable, pero el llamado de carabineros es a manejar con extrema prudencia. Por su parte, el tramo directo entre Calama y San Pedro Atacama está abierto, pero viaje atento a las condiciones del tránsito. Manténgase en nuestra sintonía porque a cada instante vamos a estar ahí repitiendo estas informaciones que son importantes para los que buscan información acerca de carreteras, rutas, pasos fronterizos. Por algo somos Radio Alegría del Transporte. 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
1: Son las 9 de la mañana, 30 minutos.
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0: 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Ya estamos de retorno en Alegría del Transporte. Continuamos en ruta con la conducción de Rigo DJ.
1: Rigo DJ, rico, rico, rico.
2: Rigo, rico, rico.
1: 9:32 Vamos despertando. Despertar y seguir despertando. Que tengan un excelente día domingo. Hasta la una te acompaño. Buena onda, buena vibra.

0: hermosos. Son años que llevo acá en la radio de Alegría del Transporte. Antes de retirarme por un tiempo, estuve de lunes a viernes y los días domingos con ustedes. Ahora solo mantengo los días sábados y los días domingo. Y aquí estoy al pie del cañón. Así que ya nos conocemos. Nos queremos, nos amamos, nos respetamos. Ya sabes cómo es la dinámica de tu amigo Ringo DJ. Totalmente distinta a todo lo que usted escucha a diario, ¿cierto? Yo soy entre medio pitú, entre medio zafado, entre medio serio, y de repente me pongo como todo loco. Aunque el director me molesta como loca, porque me dice... Pero bueno, al final yo digo, igual que el efecto...
1: Da lo mismo.
0: Da lo mismo. ¿A quién le importa lo que yo haga? Lo que sí importa es saber acerca de los pasos fronterizos. Reitero, los pasos fronterizos de Jama, Hito Cajón y Sico continúan totalmente cerrados hoy domingo 16 de agosto debido a esta acumulación de nieve y hielo en las calzadas. El único punto internacional operativo en la provincia es el complejo fronterizo Ollagüe, el cual está habilitado para todo tipo de vehículos y atenderá en horario normal de 8 a 20 horas. De 8 a 20 horas, exigiendo máxima precaución al conducir. Así que ya lo sabe, es importante tenerlo en cuenta. No lo dude.
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0: A las 9 de la mañana con 38 minutos.

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1: Estaba vendiendo la pescada, estaba... la rica pescada. Es que tengo frío, tengo las manos heladas, las patitas heladas, estoy entumido. De hecho, me puse parca. Ando con frío, es que estoy como medio congestionado, resfriado, viejo y desgastado. Saludos para todos los que están de cumpleaños en el día de hoy. Muchas felicidades para ti, cumpleañera, cumpleañero. Brindamos por cumpleañeras, brindamos por cumpleañeros. Muchas felicidades. No importa cuántos años haya cumplido en el día de hoy. Te saludamos y te felicitamos porque eres de los míos. O sea, eres del signo Leo. Somos por cumpleañeros. Muchas felicidades. No importa cuántos años haya cumplido en el día de hoy. Te saludamos y te felicitamos porque eres de los míos. O sea, eres del signo Leo. Somos buenos los Leos. Bueno.

caros o los regalos más grandes. Si nos va a regalar una tonterita, mejor no nos regales, porque de seguro ese regalo va a terminar olvidado, empolvado por ahí. ¿Sí o no que somos así? Obviamente, así somos los Leo. Queridas y queridos, si estás de cumpleaños, avísame. Si tienes algún ser querido de cumpleaños, avísame que aquí estoy para saludarles. Estaba revisando la plataforma WhatsApp, aparte de Huguito Silva de Olivar, que me dijo: hola, ¿cómo estás, amigo Riguito? Muy buenos días. Y me mandó un gallo para despertar. También por acá me escribió en el WhatsApp el amigo David. David dice: hola, Rigo, ¿cómo estás? ¿Tienes por ahí algo de Emi La Rosa? Yo le pregunté, sí, hay algo por acá. Así que vamos a escuchar por primera vez en este programa a Emi La Rosa. Yo lo ubicaba, pero no sabía que a ustedes les gustaba. Uruguayo, ¿ya? Es uruguayo y tiene un estilo musical bastante distinto, donde hace canciones muy románticas o también hace canciones que son cover, ¿ya? Así que para nuestro amigo David, aquí está Emi La Rosa con cover de Juanes. ¡Sí!

0: Bienvenidas, bienvenidos. Muy buenos días a todos los que recién vienen llegando a la sintonía. Tienen que estar tranquilos.
1: Tienen que estar tranquilos, no más. Tranquilícense.
0: Tranquilos, porque después llegará Huguito cantando. Que canta tan hermoso. Estamos con el Santoral. Continuamos en ruta a través de Radio Alegría en esta hermosa mañana de domingo. Abrimos el calendario litúrgico oficial para revisar a quienes saludamos hoy en su onomástico. Este día, domingo 16 de agosto, la Iglesia Católica conmemora a dos grandes figuras históricas. En primer lugar, celebramos a San Esteban de Hungría, un rey recordado por gobernar con tremenda justicia y promover la paz. Así que un saludo muy especial para todos los auditores que lleven por nombre Esteban. Brindamos por Esteban, por Esteban, por Esteban. Saludos. También hoy el santo es sin duda un popular como es San Roque. ¿Por qué? Porque él fue un peregrino del siglo XIV que se dedicó por entero a cuidar a los enfermos. Cuenta la historia que cuando él mismo se enfermó, se retiró a un bosque y sobrevivió gracias a un perrito que lo acompañaba y le llevaba un trozo de pan cada mañana. Por esta hermosa razón, San Roque es considerado universalmente el patrono de los peregrinos, de los viajeros y de nuestras amadas mascotas. Vaya este abrazo gigante y nuestras felicitaciones también para todos los llamados Roque. ¿Hay alguno por ahí? Brindamos por ti, Roque. Un saludo muy especial, ¿ya? Así que un cariñoso saludo también a todos ustedes que están en sintonía. Y recordarles que si quieren saludar a alguien especial de onomástico, tenemos el más 56 a 9 94 08 98 30, más 56 a 9 94 08 98 30, o directamente al teléfono 55 2 33 3 80, 55 2. Si lo quieres, lo tienes. Si lo quieres, lo tienes.
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0: Qué buena está la radio. Qué rica está la radio. Vamos con la arenga del programa.
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0: ¡Arre con la que barre para ustedes! Teléfono WhatsApp disponible cuando son las 9 de la mañana con 55 minutos para que se ponga en contacto conmigo. A esta hora, atención a todos los amigos que están en sintonía. Quiero invitarles porque ya la mañana va avanzando y tenemos que ir a ver los termómetros oficiales de nuestra provincia de Loa. ¿Cómo está, Calama? A esta hora la capital loína registra 15 graditos. El sol está pegando lindo, con cielos completamente despejados. Vamos en camino rápido hacia una máxima presupuestada de 21 grados. A esta hora 15, la máxima llegará a 21. Así que ya lo sabes, el viento del noroeste acá en Calama ya empieza a levantar sus primeras rachas de

Así que ya lo sabes, el viento del noroeste acá en Calama ya empieza a levantar sus primeras rachas de actualmente 16 grados, también bajo un cielo radiante. Para la tarde se espera una máxima de 22 grados. Destacamos a esta hora en San Pedro de Atacama 16 grados y la máxima para ustedes llegará a 22 grados. Pero mucha oreja, se va conduciendo por los sectores aledaños. Después del almuerzo, la tónica será el viento, con ráfagas secas que podrían llegar a marcar hasta 60 kilómetros por hora. Sostenga firme el volante, porque se puede levantar polvo en la calzada. 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Somos Radio Alegría del Transporte, mi gente. 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
1: 10 de la mañana.
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1: Con el cual esa era 10 de la mañana con 5 minutos de vuelta de regreso. Otro bloque más de

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1: Aquí estoy esperando por ti, buena onda, buena vibra, somos simpáticos, livianitos de sangre. Aquí estamos en la Radio Alegría del Transporte. ¿Ya despertó? ¿Despertó? ¿O quiere que le despierte? Vamos despertando, vamos levantándonos.
2: Tienes que estar tranquilo, claro.
1: Pasar a la ducha, pasar a la ducha. Lavarse el tubo de escape, o sea, los dientes. No voy a pensar otra cosa. Vamos levantándonos a preparar el desayuno. Yo en unos 10 minutos más me voy a preparar un desayuno porque tengo una tripita vacía por ahí. Y eso que ayer andaba en un asado con unos amigos y comimos carne hasta decir basta. Eso es otra cosa, Rosa. 10 de la mañana con 11 minutos. 10 de la mañana con 11 minutos. 10 de la mañana con 11 minutos. 10 de la mañana, 11 minutos. ¿Alguna duda, alguna consulta? Me pregunta. Aquí estoy a través de la plataforma WhatsApp y a través de la plataforma telefónica. Repasemos. Repasamos teléfono 55233380. Teléfono radio fija, la antigua. 55233380. 55233380. Llámame si me necesitas. Llámame que aquí estaré. ¿Le gusta el WhatsApp? ¿Le gusta el WhatsApp? Más 56 a 9 94 08 98 30. WhatsApp más 56 a 9 94 08 98 30. Así que ya lo sabes, ponte en contacto conmigo porque aquí estoy esperando por ti. Si quieres programar también, si quieres saludar también, todo lo que necesites con Riquito DJ.
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1: Ringo DJ. Yo creo que a esos cantantes le faltaba sal porque estaban medio desabridos. Estaban medio desabridos para el canturreo, ¿sí o no? ¿Qué dice usted? Estaban más desabridos que otro amigo que canta por ahí. Atención, vamos a saludar a nuestro gran amigo. Estamos de fiesta con Jesús. Jesús Mondaca. Aplausos para... Estamos de fiesta con Jesús. Jesús Mondaca. Jesús Mondaca. El original calama. El original calameño. Más original que un melón calameño. Que nunca fueron de Calama. Jesús Mondaca de Calama. Te saludamos con mucho cariño, hermano, amigo y auditor. Un tremendo arre con la que barre para ti. Un arre con la que barre tremendo para ti. Te saludamos con cariño. Así que ya lo sabes. Aquí tienes a tus amigos de la radio. Alegría del transporte. La mismísima Radio Alegría. Bueno, ya lo saben. Si usted necesita algo, me lo tiene que pedir. Porque para eso estoy. Aquí estoy. Esperando por ti. A ver, seguimos avanzando. Exactamente son las 10 de la mañana con 18 minutos. Avanza la mañana, son las 10 de la mañana con 18 minutos. En Radio Alegría, el transporte a esta hora. Vamos a dar a conocer dónde podemos ir a abastecernos o ir de paseo este fin de semana. O sea, hoy domingo. Para la gente de Calama, la tradicional Feria Modelo de Calle Antofagasta los espera con las puertas abiertas en horario continuado hasta las 6 de la tarde para que vaya con total tranquilidad a buscar lo que necesite de la Feria Modelo, como son las verduras, los abarrotes y también te puede servir algo, ¿cierto? Y si anda buscando alguna herramienta, ropa usada o cachureos, tenemos la Feria de las Pulgas. Está completamente activa en esta hora en la población Gustavo Lepage, abarcando las calles Faustino Sarmiento y Carlos Cisternas, para que camine con calma y para que vaya buscando alguno que otro chiche. Por su parte, los amigos y turistas que están arriba en San Pedro de Atacama pueden visitar la feria artesanal a un costado de la plaza. Está atendiendo de corrido hasta las 9 de la noche. Ideal para darse una vuelta en familia, aprovechando que el clima en el centro del pueblo está espectacular. Ya lo sabe, vaya a la segura con los datos reales de nuestra Radio Alegría del Transporte. Y si se quiere comunicar conmigo, ya tú sabes, tenemos plataforma WhatsApp y plataforma telefónica. Tengo para ustedes disponible la plataforma WhatsApp y la plataforma telefónica. Ya tú sabes... Somos los mejores. Para Huguito, Celia Cruz, Bamboleo. Para Huguito Silva de Olivar.

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1: Rigo Digo. Oye, se cortó de golpe el tema, estaba mutilado. Esos son los temas duditos, me los manda incompleto. Pero bueno, se le perdona porque Huguito. Son las 10 de la mañana con 25 minutos. 10 de la mañana con 25 minutos. A ver, ¿qué tengo por acá? Vamos a revisar algún tipo de información que sea como fresquita. Lo que ha emitido un llamado de alerta a toda la comunidad loína durante la mañana, porque se ha registrado un masivo e inusual flujo de vehículos particulares hacia la ruta que conecta Calama con Ollagüe. Decenas de familias se están desplazando hacia los sectores interiores de la provincia con el tema de disfrutar de los paisajes nevados que dejó el reciente sistema frontal. Si bien es un panorama atractivo, la institución policial solicita transitar con extrema precaución y a baja velocidad las rutas cordilleranas internas que presentan tramos con alta acumulación de hielo y escarcha en la calzada, lo que eleva el riesgo de accidentes vehiculares. Se reitera la prohibición de intentar acceder a caminos secundarios que no cuenten con la debida autorización. Ya, así que reiteramos, Carabineros de la Prefectura de Loa ha emitido un llamado de alerta a toda la comunidad loína por este desplazamiento masivo e inusual hacia la ruta que conecta Calama con Ollagüe, por el tema que es atractivo, el paisaje que hay con el tema de la nieve, los hielos y todo eso. Por eso hay que tener mucho cuidado, sobre todo que la institución policial Carabineros de Chile solicita transitar con extrema precaución y a muy, pero muy baja velocidad. Las rutas cordilleranas internas presentan tramos con alta acumulación de hielo y escarcha en la calzada, lo que eleva el riesgo de accidentes vehiculares. Por eso está prohibido intentar acceder a caminos secundarios que no cuenten con la debida autorización. ¿Le quedó clarito?
2: ¡Sí!
1: Clarito, clarito. Cualquier cosa me llama 552-33380 o me manda un WhatsApp. Le doy el número WhatsApp más 569-9408-9830. Más 569-9408-9830. O si no, a través del 552-33380, que es el teléfono de Red Fija. Dudas, consultas, me las hace llegar por WhatsApp o me llama por teléfono. Estamos 10-4. Ya, vamos a ir a la música. Seguimos disfrutando de esto, que es música para ustedes, música para vuestros oídos. Y siempre, si quiere algo en especial, no lo dude. Me lo pide, me lo pide, me lo pide, me lo pide.

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1: Alegría, 10 de la mañana con 32 minutos.
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0: Aquí estoy, mi gente. Recuerden que este programa no lo hago solo, lo hago con ustedes. Va avanzando a la mañana y con los éxitos musicales de todos los tiempos. Estamos siempre en ruta, en domingo hasta las 13 horas. Por eso siempre digo que este programa usted lo hace conmigo. La verdad que el verdadero director de Radio Alegría es usted, que me va escuchando, que me pide temas, que pide uno que otro exitazo y que también me dice que hable de algo de contingencia. Aunque yo le pongo cualquier chamullo, sí. Y de repente me voy por la rama. Pero, en fin, si quieres salir al aire a conversar, marca el teléfono fijo ahora mismo. 55-233-1380. ¿Quieres hablar conmigo? ¿Quieres salir al aire? Marque ahora, este es el minuto. No cuando estamos en la música, no cuando ya está sonando la canción. Es ahora cuando yo le digo, llámame si me necesitas. 55-233-1380. 55-233-1380. Cuénteme cómo va su domingo. Cuéntame dónde estás. Si vas a las ferias rotativas, si vas a la Feria de las Pulgas, si vas a San Pedro Atacama, si vas a algún lugar como a la nieve, pero que hay que ir con precaución. Cuéntame, o estás en el comercio, quiere pedir su canción favorita o dejar un saludo, escríbame o mándame una nota de voz al WhatsApp más 569-94-08-9830. WhatsApp más 569-94-08-9830. Dígame qué tema quiere escuchar para dejarlo programado. Déjenle un saludo cariñoso a la familia o repórtate desde qué rincón del norte o del país vas sintonizando nuestras señales de Radio Alegría del Transporte. Se activan los WhatsApp, se activan los teléfonos vuestros, así que a ponerse en contacto. Y no lo dude, siempre lo digo, si lo quieres, lo tienes. En la música llega el llanero de Ñuble junto a los Inseparables.
1: El llanero de Ñuble.

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1: En Alegría del Transporte, no se, no se asuste si de repente se cortó un ratito. Y lo que pasa es que donde estoy yo está corriendo bien y me mueve los cables, la fibra. El peor enemigo de la fibra óptica es el viento. Son las 10:47. Recuerden que está activado el teléfono y el WhatsApp. Por eso le vamos a dar la bienvenida al Ucha, Ucha, Ucha, Ucha. Llegó Ucha, Ucha. Vamos con el grito de guerra, Ucha, Ucha.
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1: ¿Cómo está, Ucha, Ucha? Hoy llegó temprano, ayer llegó a última hora. El director me estaba diciendo, termina el programa. Pero ahora, como niño bueno, obediente, llegó temprano. Así que vamos a darle la bienvenida al Ucha Ucha. Lo que sí voy a hacer, voy a poner este conector acá, le voy a dar volumen acá. Me va a salir una advertencia que es mucho volumen, pero no importa. Ucha Ucha, buenos días, bienvenido.
3: Don Rigoberto Antonio Flores.
1: Hola,
3: buenos días, amigo mío, buenos días. ¿Cómo estás, amigo? Espero que tengas un buen día, primero que nada.
1: Tengo las patitas heladas.
3: Que tengas un excelente programa, vale, un excelente fin de semana. Y bendiciones, pues, amigo mío, que estés súper, súper, súper bien. Espero que por allá haya un poquito de calor, porque aquí en Rancagua, pucha, que está helado. Está helado, Juan, aquí en Rancagua. Está helado aquí en Rancagua, helado, helado, helado. Hace mucho frío.
1: Chuatas.
3: Así que aquí estamos ya sintonizando la emisora. Más temprano que ayer, ayer la última hora, vos perritos. Anduve buscando en la emisora el día viernes, nunca la encontré, ando perdido en los días, compadre. No sé qué es lo que me pasa, ando perdido en los días.
1: No te preocupes.
3: El viernes te andaba buscando en la emisora de la radio y nunca la encontré, pues claro, era viernes. Ayer me acordé a última hora. Estoy enamorado, compadre, No sé qué es lo que me pasa, así que estoy medio abandonado, ¿cachai? Entonces, sí. Por eso andaba perdido y te mandé a última hora el audio. Pero hoy día te lo estoy mandando más temprano que nunca. Así que bendiciones, amigo mío, que tengas un excelente, excelente programa, un excelente fin de semana. Saludos, amigo mío, para todo el que está en la sintonía y saludos, por supuesto, de Ucha Ucha. No somos machos, pero somos muchas. Chao.
1: Así es, mi gran amigo, querido amigo personal. ¿Cómo se llama él? Él se llama Ucha Ucha Ucha. No somos machos. Gran amigo, querido amigo personal. ¿Cómo se llama él? Él se llama Ucha Ucha Ucha.

0: nota que me conoces, Rigoberto Antonio, lo puesto musical y todo el tema. Sin pedirte la música, ahí está Alejandro Fernández.
1: De todas maneras, si eres mi amigo personal.
0: Y mi nombre es, recuerda, mi nombre es Manuel Hernández.
1: Manuel Hernández.
0: Bucha Bucha es solamente el nombre artístico. ¿Ya?
1: Ah, perfecto. Mi gran amigo Manuel Hernández, más conocido como...
2: 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No somos macho, pero somos mocha.
1: Vamos a ir a una pausa y ya regreso con modo horóscopo. Con los signos del zodiaco. Voy y vuelvo.
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1: 11 de la mañana.
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1: Huguito Silva nos pidió Marisela, Huguito Silva de Olivar.

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1: Radio Alegría del Transporte. Que se nos vienen los signos del zodiaco. Se nos vienen los signos del zodiaco. Atención a todos los que siguen a Rigo DJ porque les gusta el horóscopo. Así que prepárate. Porque ya estoy, pero más que listo. Solamente espero que ustedes no se lo pierdan. Supongo que ya despertaron. Supongo que ya tomaron desayuno. Todo eso. Así que aquí estamos, en el aire. Ya le cumplimos a Huguito, ya le pusimos la canción Huguito, así que usted ya está servido. No me pida más de lo que puedo dar. Confórmese con su maricela, porque ahí ya estamos. Y quitarla, ¿no? Es que Huguito es como de los perritos fundidos, ¿no? Se funde después. Oye, hay que ser parejo. Todos piden una canción, todos piden una canción. Le ponemos una canción, le ponemos, sí. No, sino después va a estar armando la parrilla programática al Huguito. Así que eso quería comentarles. Arre con la que barre, que se nos viene ahora el modo horóscopo. Así que Súbale el volumen de inmediato para que no se pierda nada de esto. Que es el modo horóscopo. Comenzamos, abrimos los fuegos de modo horóscopo en Radio Alegría del Transporte. Comenzamos con el primero de todos. El zodíaco Aries. Las personas nacidas bajo este signo se caracterizan por ser líderes natos, llenos de una energía desbordante, muy apasionados y con un coraje a toda prueba. Son de los que no le temen a los desafíos. Y siempre avanzan con la frente en alto a cualquier dificultad de la vida. Atención, Aries, en el amor. Los astros indican que es un momento ideal para consolidar los afectos familiares. Si hubo algún malentendido reciente con un ser querido, hoy domingo es el día perfecto para conversar con el corazón en la mano, pedir disculpas si es necesario y fortalecer los lazos en el hogar. Dinero. En lo económico se vislumbra una semana de estabilidad. Un dinero que daba por perdido o un pago atrasado podría concretarse en los próximos días. Mantenga el orden en sus gastos y evite compras impulsivas a mitad de semana. Salud. Su punto débil actual puede ser el cansancio acumulado o pequeñas jaquecas debido a la tensión. Intente descansar bien durante la noche y desconectarse de las pantallas antes de dormir. Datos de la suerte. Su color para activar la energía es el rojo intenso. Su número de la fortuna es el 7. Y el consejo del día es: no intente resolver todo al mismo tiempo. Aprenda a delegar y confíe en las capacidades de quienes lo rodean. Un abrazo para todos los Aries que están en sintonía. Un saludo grande para usted, mi gran Aries. ¿Le gustan los signos zodiacales? Aquí los tenemos todos.

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0: Sí, estamos en modo horóscopo para usted que dice modo horóscopo, modo horóscopo, modo horóscopo. Vamos a continuar con Tauro, quienes pertenecen a este signo. Presten mucha atención. Vamos con el signo, el mismísimo signo de Tauro. Vamos con Tauro. Quienes pertenecen a este signo de tierra son conocidos por su tremenda perseverancia, su nombre, su enorme, digo, paciencia y una lealtad inquebrantable hacia sus seres queridos. Son personas que buscan la seguridad, aman la tranquilidad y trabajan duro, paso a paso, para construir un futuro sólido y sin contratiempos. Tauro en amor. En el plano afectivo, la estabilidad reina hoy domingo. Es una jornada excelente para disfrutar de los pequeños detalles en el hogar, una buena conversación o una comida compartida. El universo le pide valorar la presencia de quienes siempre están ahí para apoyarlo. Tauro en dinero. Se aproximan días claves para tomar decisiones laborales o financieras a mediano plazo. Los astros aconsejan revisar bien los contratos o presupuestos antes de firmar cualquier documento importante. Sea prudente con sus inversiones. Salud. Físicamente se siente con buena energía, pero cuide su postura y evite hacer fuerzas desmedidas que puedan resentir la zona lumbar o la espalda. Manténgase hidratado durante el día. Datos de la suerte para Tauro. Su color protector es el verde esperanza. Su número de la suerte es el 5 y el consejo del día dice: la paciencia es su mayor virtud. No se desespere si las cosas tardan un poco más en llegar. El éxito está asegurado. Mucho éxito para todos los Tauros que nos escuchan. Saludos para los Tauros. Modo horóscopo. 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El reloj marca las 11 de la mañana con 18 minutos. Pegamos el signo de Géminis. Atención, Géminis. Llegamos al signo de la comunicación y el movimiento. Géminis, los nativos de este signo se distinguen por su mente ágil, su gran curiosidad intelectual y una simpatía natural que les permite adaptarse a cualquier situación. Son personas sumamente sociables, expresivas y que siempre le buscan el lado positivo e ingenioso a las cosas. Géminis en amor. Las predicciones indican que es una semana de encuentros muy significativos. Un amigo o familiar lejano se pondrá en contacto para darle una excelente noticia que alegrará su jornada. Mantenga esa disposición abierta al diálogo que tanto lo caracteriza. Dinero. Su creatividad está por las nubes en los próximos días. Si tiene una idea de emprendimiento o un proyecto en mente, comienza a estructurarlo en papel. Nuevas oportunidades de ingresos extras se presentan pronto. Salud. El exceso de pensamientos o las preocupaciones diarias podrían alterar su sistema nervioso, provocando dificultades para conciliar el sueño. Busque momentos de silencio y relaje la mente. Datos de la suerte para Géminis. Su color de la semana es el amarillo brillante, su número de la fortuna es el 12 y el consejo del día es: aclare sus prioridades antes de comprometerse con nuevas tareas. Aprenda a decir que no para cuidar su propia tranquilidad. Un saludo cariñoso para los Géminis que están en sintonía. Me pidieron por ahí Río Maule, los rancheros del Río Maule. Con cariño, esta canción se va y se va y se va. Arre con la que barre.

0: y seguimos en el modo horóscopo.
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0: Ah, muchas gracias. Seguimos en el modo horóscopo, modo horóscopo, modo horóscopo. A ver, ¿a quién le toca? A Cáncer. Vamos con Cáncer. ¿Quiénes nacen bajo la influencia de este signo? Se caracterizan por su profunda sensibilidad, su gran intuición y el tremendo amor que sienten por su hogar y su familia. Son protectores por naturaleza, empáticos con el dolor ajeno y siempre buscan crear ambientes cálidos y armoniosos a su alrededor. Cáncer, atención, amor. El ámbito afectivo se presenta muy bien aspectado. Es un momento propicio para expresar el cariño con palabras y gestos concretos hacia quienes amas. La energía del entorno familiar le va a brindar la contención y el cariño que su corazón necesita. Dinero. Los astros sugieren cuidar el presupuesto familiar y evitar los gastos hormiga que terminan mermando los ahorros a fin de mes. Una buena administración hoy le garantiza toda la tranquilidad económica de cara a los próximos meses. En salud, Cáncer, preste atención a su alimentación, evite las comidas muy pesadas o condimentadas a deshoras para prevenir esa molestia estomacal. Su cuerpo le pide un descanso reparador. Datos de la suerte para Cáncer. Su color protector es el blanco o plata. Su número de la suerte es el 2. Y el consejo del día señala: confíe en su intuición. Cuando tenga una duda sobre qué camino tomar, escuche su voz interior, rara vez se equivoca. Mis respetos para toda la hermosa sintonía del signo Cáncer. Cáncer, Cáncer, Cáncer. Así estamos compartiendo. A ver, tenemos ahora, después del signo Cáncer, a los amigos de Leo. Estamos en el mes de Leo. Comenzó la época de Leo en julio y continúa en agosto. Así que ya lo sabe, ya lo sabe, ya lo sabe. Aquí estamos, aquí estamos. Vamos con Leo. ¿Dónde están los signos, Leo? ¿Dónde están los Leo? ¿Hay Leitos por ahí? ¿Hay Leo por ahí? ¿Hay Leo? Sí, ya, vamos con Leo. ¿Cómo son los Leos? Continuamos con la energía del zodiaco y nos detenemos en este signo de Sol, Leo. Las personas nacidas bajo este signo de fuego poseen una personalidad magnética, un corazón sumamente generoso, un gran sentido de la justicia y una dignidad a toda prueba. Son de aquellos que iluminan cualquier lugar cuando llegan, siempre dispuestos a proteger y guiar a quienes aman con un entusiasmo que resulta verdaderamente contagioso. Atento, Leo. Leo en amor. En el terreno afectivo, la jornada de hoy se presenta ideal para demostrar el cariño con acciones concretas. No espere fechas especiales para abrazar a los suyos o planificar un momento de relajo en familia. El universo premia la espontaneidad y la calidez en el hogar. Dinero. En lo económico se vislumbra un periodo muy favorable a corto plazo. Es una semana excelente para ordenar sus cuentas o presupuestos. Si tiene inversión pendiente, claridad mental lo va a acompañar para tomar una mejor decisión. Salud. Físicamente goza de un buen nivel de vitalidad, pero preste atención al cansancio acumulado en la zona del cuello y los hombros. Evite sobrecargarse de responsabilidades ajenas para no generar tensiones innecesarias en su cuerpo. Datos de la suerte para Leo. Su color protector para hoy es el dorado o amarillo. Su número de la fortuna es el 10. Y el consejo del día es: acepte las sugerencias de los demás con humildad. El verdadero liderazgo también sabe escuchar nuevas perspectivas. Un saludo gigante para todos los Leos en sintonía. Para todos mis Leos. Yo también soy Leo. También Riguito DJ es Leo. Prepárate, Virgo. Avanzamos en nuestro recorrido dominical y saludamos al signo de la precisión, Virgo, quienes pertenecen a este existe analítica brillante, una tremenda dedicación al trabajo, el orden y una vocación de servicio inigualable. Son personas sumamente observadoras, detallistas y responsables que siempre buscan la excelencia y el bienestar de su entorno a través del esfuerzo constante. Atentos Virgo en amor. Las predicciones indican que es un momento propicio para fortalecer la comunicación en la pareja o con los hijos. Una conversación pausada y sincera durante la tarde de hoy permitirá despejar cualquier pequeña duda y traerá una profunda paz al ambiente familiar. ¡Dinero! Se aproximan días claves en el ámbito profesional o laboral. Su capacidad de organización será ampliamente valorada por sus superiores o socios. Mantenga la prudencia con los gastos del fin de semana largo y evite salirse del presupuesto estipulado. Salud. El sistema digestivo suele ser el punto débil, el punto sensible frente a todo lo que es estrés. Intenta disfrutar de comidas sin apuros, prefiere alimentos livianitos y busque un momento de desconexión total antes de ir a dormir para asegurarse de un descanso reparador. Datos de la suerte para los Virgo. Su color para activar las buenas vibras es el verde olivo. Su número de la suerte es el 6 y el consejo del día señala: aprenda a soltar el deseo de controlarlo todo. Recuerde que la perfección no existe y que la flexibilidad es su mejor aliada. Mucho éxito y un gran abrazo para toda la comunidad del signo de Virgo. ¿Escuchó su signo?
2: ¡Sí!
0: Me alegro, qué bueno. Me separo un breve instante y ya regreso en Alegría del Transporte.
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0: 11 de la mañana, 31 minutos.
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1: Continuamos en modo horóscopo. Continúa en modo horóscopo en Radio Alegría del Transporte cuando son las 11 de la mañana con 35 minutos. Le toca Libra, llegamos al signo del equilibrio y la armonía. Libra, los nativos de este signo de aire se distinguen por su búsqueda constante de la paz, su gran sentido estético, su diplomacia y una simpatía natural que encanta a todo el mundo. Son mediadores por excelencia, detestan los conflictos innecesarios y siempre buscan que la balanza de la vida esté en perfecto orden y justicia para todos. Libra en amor. El panorama afectivo se aspecta de excelente manera para hoy. La energía del entorno le invita a rodearse de personas positivas. Es una jornada ideal para compartir anécdotas, reír de buena gana y dejar atrás cualquier resentimiento del pasado. Dinero en el plano financiero, la balanza comienza a equilibrarse a tu favor. Es muy probable que recibas una muy buena noticia relacionada con un proyecto, postular a algo o algún trámite legal. Siga administrando sus recursos con la sabiduría de siempre. Salud. Para mantener su bienestar, los astros le aconsejan incorporar rutinas de caminata suave, estiramiento, que le ayude a liberar esa energía que acumuló, mantener hidratado su cuerpo y eso es clave para su vitalidad. Datos de la suerte para ti, Libra. Su color de la fortuna es el azul celeste. Su número protector es el 8. Y el consejo del día dice: no postergue sus propias decisiones por temor a desagradar a los demás. Sea feliz, sea fiel a sus convicciones y avance con total seguridad. Cariños y una excelente jornada para todos los amigos del signo Libra. Era del signo Libra. ¿Cómo estamos? ¿Todo bien? ¿Estamos listos para otro signo? ¡Vamos! Vamos con otro signo.

influencia, poseen una personalidad sumamente intensa, una intuición poderosa y rara vez se equivoca, y una resiliencia inquebrantable. Esto le permite a Scorpio ponerse de pie con más fuerza ante cualquier adversidad. Ante cualquier adversidad. Son personas leales, profundas, reservadas y con una fuerza de voluntad capaz de mover montañas cuando se proponen una meta clara. Atención, Scorpio en amor. Los astros indican que es un periodo de profunda renovación emocional si estás en relación. La complicidad aumentará gracias a un proyecto en común que planificarán juntos. Para los solteros, la energía familiar le brindará un espacio de contención y amor incondicional. Dinero. En lo económico, la intuición será su mejor herramienta durante las próximas jornadas. Si siente que un negocio o inversión requiere una revisión extra, hágale caso a su voz interior. Es una cara a los meses venideros. ¡Salud! Físicamente se siente con una energía renovada. Solo cuide la calidad de su descanso nocturno. Evite llevarse las preocupaciones del trabajo a la cama y regálese un momento de lectura o música suave antes de apagar la luz. Es el burdeo rojo oscuro. Su número de la suerte es el 3. Y el consejo del día es: aprenda a perdonar y soltar cargas del ayer. El pasado ya no se puede cambiar, pero el presente le ofrece un abanico de infinitas oportunidades. Buen día, saludos para ti, signo Escorpio. Vamos, Escorpio, póngale gana, Escorpio. Y recuerde que nosotros le damos buenos consejos con el modo horóscopo acá en la radio Alegría del Transporte. Arriba la que barre.

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3: Ya, ahí reinicié, se me está cayendo el satélite. Pobre satélite. Parece que me está fallando siempre a una misma hora y el mismo día. Qué terrible, como dice el popular Lito. Afírmate, afírmate, satélite. Aquí estoy. Bueno, seguimos en el modo horóscopo. Estamos en el modo horóscopo. La radio alegría del transporte. Voy a ir a un temita mientras soluciono un problemita cortito y apretadito. Y ya regreso con ustedes.

Vamos a quedar al debe. Si no, vamos a quedar al debe. Ya. Vamos. Aplausos. Para el siguiente signo que viene, que es el signo Sagitario. Continuamos con el gran signo Sagitario. Saludamos al signo del optimismo Sagitario. Las personas nacidas bajo este signo de fuego se caracterizan. Se caracterizan ¿por qué? Por su alegría contagiosa, por su amor, por la libertad y generosos que son. Sagitario en amor, en el plano afectivo, la jornada dominical invita a romper la rutina en el hogar. Es un momento excelente para proponer una salida familiar improvisada o planificar un paseo al aire libre. Dinero. En lo económico se vislumbran días de mucho movimiento y nuevas ideas. Si tiene en mente realizar alguna mejora en su hogar o planificar una inversión menor, los astros le acompañan con claridad mental. Salud. Goza de una vitalidad en

saludable, pero cuide su alimentación durante este día domingo, si es que estás con descanso. Dado de la suerte, su color para activar la fortuna es el azul marino, su número de la suerte es el 9, y el consejo del día dice: mantenga siempre esa fe inquebrantable. El futuro se viene bueno, porque el optimismo es la llave que abre todas las puertas. Buen día, saludos para ti, signo Sagitario. ¿A quién le toca ahora? Le toca a Capricornio. Llegamos al signo de la constancia y la madurez. Capricornio, quienes pertenecen a este signo de tierra, son conocidos universalmente por su tremenda disciplina. Capricornio en amor. La predicción para hoy indica que hay una excelente jornada para un reencuentro y una estabilidad familiar. Su entorno valora profundamente la seguridad y contención que usted siempre entrega. Relájese, tiene que buscar un tiempo para usted con sus seres queridos. Capricornio en dinero, se aproxima una semana muy productiva en el ámbito laboral y financiero. Su esfuerzo constante comenzará a dar frutos muy pronto, traduciéndose en estabilidad y tranquilidad económica. Siga administrando sus ahorros con el orden de siempre. Salud, físicamente se encuentra estable, pero no olvide que la mente también necesita descansar. Dados de la suerte para Capricornio. Su color protector para hoy es el marrón o gris oscuro. Su número de la fortuna es el 4. Y el consejo del día señala: aprenda a celebrar sus pequeños logros diarios. El camino hacia la meta también se disfruta. Saludos y mucho éxito para los amigos de Capricornio. 8 para el mediodía. Debido a la inestabilidad de mi satélite, voy a terminar a las 12, una hora antes ya, para que no tengamos problemas y nos estresemos ya. Día domingo no estamos como para estresarnos. Así que atención, vamos a pegar Acuario. ¿Cómo está Acuario? Avanzamos con el signo de la innovación y la originalidad. Acuario original. Amor. En el terreno del corazón, las relaciones familiares se llenan de frescura. Es un momento propicio para proponer dinámicas entretenidas, conversar sobre el futuro o compartir anécdotas con amigos cercanos. Su simpatía natural será el centro de atención. Acuario en dinero. Su creatividad estará por las nubes durante las próximas jornadas. Si tiene una idea novedosa para generar ingresos extras o iniciar un proyecto independiente, comience a planificarla hoy. El universo respalda eso. ¡Salud! El exceso de ideas o la ansiedad por el futuro podría alterar un poquito la tranquilidad mental. Relájese. Datos de la suerte para Acuario. Su color de la semana es el turquesa celeste. Su número protector es el 11. Y el consejo del día es: no tema mostrarse tal cual es. Su originalidad y su mayor tesoro y lo que lo hace único. Buen día para ti, signo Acuario. Vamos con el último de los Vargas. El último de los Vargas, Piscis. Y cerramos el gran recorrido del zodíaco con el signo de la intuición y el corazón. Piscis. Nacen bajo esta influencia, poseen una sensibilidad maravillosa, una empatía profunda y una sabiduría interior que les permite comprender las emociones humanas como ningún otro signo. Amor. El panorama afectivo se presenta sumamente cálido y armonioso para este domingo. Es un día ideal para dejarse querer, expresar sus sentimientos más profundos y fortalecer la complicidad con su pareja o sus familiares directos. Dinero. Los astros aconsejan mantener prudencia. No malgaste, no gaste, porque no se viene abundancia. Salud. Su cuerpo le está pidiendo un descanso reparador y es momento de relajarse. Datos de la suerte para Piscis. Su color para activar buenas vibras: morado o violeta. Su número de la fortuna es el 8. Y el consejo del día dice: confíe plenamente en su maravillosa intuición. Su voz interior es la mejor guía para tomar el camino correcto. Buen día, saludos para ti, signo de Piscis. Y con esto ponemos final al modo horóscopo. Qué bueno está siempre la Radio Alegría del Transporte, siempre especial.
Recuerde, estaré solo hasta las 12. Estaré solo hasta las 12. Nos bajamos una hora por problemas técnicos.

0: ¡Ya! Vamos a terminar una horita antes. Por fuerza mayor, nada que hacer. Les dejo la invitación para la próxima semana, para que nos volvamos a encontrar el sábado, desde que termina la pausa a las 3 de la tarde hasta las 7 de la tarde, Dios mediante. Y el domingo desde las 9 hasta las 1 de la tarde, pero últimamente hasta las 12, porque después como que algo pasa y quedamos, pero Julián Calceta. Muy buenas tardes, gracias señor director por todo y un tremendo arre con la que barre.
1: ¡Arre!
0: Esté muy bien, buenas tardes. Adiós, chao, chao.
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4: Son las 12 horas, un minuto.
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0: Son las 12 horas, 28 minutos.
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1: Son las 13 horas, un minuto.
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0: Son las 13 horas 29 minutos.
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1: Son las 14 horas, un minuto.
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2: Son las 14 horas, 30 minutos.
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1: Son las 14 horas, 59 minutos.
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2: Son las 15 horas, 30 minutos.
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1: Son las 15 horas 58 minutos.
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0: Son las 16 horas 28 minutos.
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1: Son las 17 horas.
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0: Son las 17 horas, 28 minutos.
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1: Son las 18 horas.
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0: No.
1: ¿No qué?
0: No será peligroso, a ver si tiene una recaída.
1: No te preocupes por ella.
0: No me preocupo por ella, pero ¿por qué tiene que venir a instalarse justo aquí?
1: Porque está enferma y además son solamente 3 o 4 días.
0: Sí, 3 o 4 días. El año pasado con un resfrío se quedó un mes.
1: No fue un mes, fueron 2 semanas.
0: Bueno, saca la cuenta, si no llega a tener gastritis se queda a vivir la vida.
1: Bueno, basta. ¿La casa está ordenada?
0: En realidad no esperaba que viniera.
1: ¿Me llamó alguien por teléfono?
0: No, entre 200 y 300 personas nada más.
1: ¿Fuiste a comprar algo de comida?
0: Hoy domingo está todo cerrado.
1: Claro, ¿y ahora qué le doy a mamá?
0: Ya se me va a ocurrir algo.
1: ¿Empieces de nuevo?

0: Son las 18 horas, 31 minutos.
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1: Son las 19 horas.
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2: Son las 19 horas 31 minutos.
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0: Son las 19 horas 58 minutos.
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